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0: 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Lleva puesto un letrero. Eric Larson.
2: Hola gente, ¿cómo están? Soy Eric Larson. Quería mandarle un saludo muy grande a los chicos de Mixtape y a toda la Nacional Rock. Me gustaría presentarles mi nuevo EP Reproducción Extendida, un EP de 4 canciones muy influenciado por el trip hop y el sampling. Me pueden encontrar en todas las plataformas digitales como Eric Larson y también en redes sociales como Eric Larson. Quería dejarles un tema para que puedan escuchar. Llevas puesto un letrero. Un saludo.

El músico, nacido en la provincia de Buenos Aires, pero radicado en Nueva Zelanda, tiene editado un disco más titulado Adorno, publicado en 2020. Podés encontrarlo en arroba Erich Larsson. Pollera y tacón, el mundo limón. Canción del nuevo disco de la banda porteña. El álbum se titula Plano Virtual y tiene 8 canciones. Además, este tema fue el primer single del disco. El Mundo Limón tiene editado un álbum, Circo Fantastic People. Además, tiene publicados varios singles y EPs. Podés encontrarlos en arroba el mundo.

Mixtape. Hermoso desastre. Sacatumba. Segundo single de la banda nacida en la ciudad de Buenos Aires. El grupo se formó en 2019. Sacatumba tiene editados dos discos, Una vez iniciado el fuego, de 2024, y Puro Teatro, de 2023. Podés encontrarlos en

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1: Vamos a cantarles un estreno, ya el segundo estreno. Se llama Costumbres Argentinas y dice así.

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0: Fuerte aplauso para Emiliano.
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1: Muy buenos días a todos, comenzamos con la primera versión del ranking de Nacional Rock 93.7 que nos van a encontrar claramente en esta hermosa, preciosa radio todos los sábados de las 9 de la mañana hasta las 12 del mediodía. Y vamos a poner varios puntitos con flechas en el comienzo de este ranking de Nacional Rock. Primero, si quieren votar, voten, esperamos sus votos, no solamente al 11 39 39 88 88 durante toda la programación, porque van a escuchar que durante la semana, cada uno de los espacios, cada uno de los programas, Pablito Vázquez, quien les habla, Cecilia, Leo Acevedo, vamos a pasar temas del ranking de Nacional Rock y haciendo referencia al puesto, de qué posición viene, si acaba de entrar, si es una nueva salida, si es un recuerdo, si es un tema histórico. Toda esa data la van a tener. Y obviamente vamos a nutrirnos de los votos de ustedes, de nuestras ganas, porque vamos a blanquear también otra cosa. ¿Ustedes piensan que todos los rankings en el mundo solo se manejan por los votos de ustedes? No. Era hora que lo supieran. Papá Noel no existe. No. También la gente que forma parte del staff de la radio a veces tienen preferencias musicales. No porque vamos a manejar que pase del 1 al 40, sino cuando empezamos a mostrar algunas canciones para que ustedes las puedan votar. Estos 40 que aparecen, más algunos que hacen, van a empezar a hacer presión para meterse dentro de estos 40, en algún momento, cuando son 40, son 40. Alguno tiene que dejar el ranking, alguno tiene que ingresar. Y para eso van a estar los votos de ustedes, los pedidos de ustedes, la cantidad de rotación que tienen esas canciones durante la semana. Eso lo determina Dani Dottore y Hernán Espejo, los responsables y culpables, mensajes para ellos. Y además, nosotros, que entre todo eso hacemos un licuado y armamos 40 canciones que van a aparecer y algunas otras que vamos a determinar a lo largo de la semana que van a ir haciendo un poco de presión para meterse en los primeros 40. Y antes de comenzar con el puesto número 40, el que podríamos decir es el último en números, pero es el primero en salir en esta primera emisión del ranking de Nacional Rock 93.7. En el estudio con Dieguito, tenemos a Pancho Aquino, Tincho Yamundo, Hernán Espejo, Dani Dottore y quien les habla, Pablo Valente. Todo este equipo, Fútbol 5, Fútbol 6, según cómo armemos el equipo, sale a la cancha todos los sábados y empezamos con Soda Stereo.

estaba pasando en el puesto número 40 del ranking de National Rock 93.7, Soda Stereo con Prófugos. Y vamos a pegar en el puesto número 39, alguien que tiene que ver mucho con la carrera de Gustavo Cerati y de Soda Stereo, porque es Leo García, en una canción, en un disco que ha participado muchísimo también Gustavo Cerati. Aclaramos y sabemos que esta radio es muy ceratiana. Leo García, puesto 39 con Morrissey.

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1: Nos ponemos todos de pie para el puesto número 38. Y acá es donde les contaba al comienzo de este ranking que hay algunas canciones que pueden votar a ustedes, algunas canciones que vamos a poner nosotros y algunas canciones que están dentro del ranking o van a estar dentro del ranking porque rotaron mucho a lo largo de la semana. Es el caso del Indio Solari, claramente el viernes cuando ocurrió el fallecimiento del Indio Solari paramos la programación de Nacional Rock y dedicamos todo ese día a música del Indio Solista y de Los Redondos. Era imposible comenzar en la primera emisión, en la primera versión del ranking de Nacional Rock y que no tuviésemos por lo menos alguna canción del Indio y de Los Redondos. En el puesto 38, Indio haciendo Salando las Heridas en vivo en Tandil en el año 2016 en Nacional Rock 93.7.
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0: Si querés mandar mensajes al 11 39 39 88 88. Estás escuchando a Los Pericos y El Plan de la Mariposa con Amor Bonsai.
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0: Nos vamos al puesto número 36 del ranking de Nacional Rock, Bunbury, un brindis al sol.

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1: Nos metemos rápidamente en el puesto número 35 del ranking de Nacional Rock, editado en 2018 de la dinastía Scorpio. Estoy hablando de Él mató a un policía motorizado, El tesoro.

pueden mandar mensajes al 11 39 39 88 88, o votar también por nuestras redes sociales Nacional Rock 93.7. Y votás alguna de las canciones que están dentro del ranking de Nacional Rock, porque lo que se va a meter ahora es en el puesto número 33, Banda Los Chinos, Mi Amigo Invisible, Máquina del Tiempo.

WhatsApp que nosotros teníamos ganas de poner, que se nos ocurrió, pasó por ahí, dijimos, ¿por qué no metemos una banda como Conociendo a Rusia en el puesto 32? ¿Y por qué está en el 32? Tuvimos ganas, básicamente, Conociendo a Rusia, película de acción.

0: mientras estás escuchando Conociendo Rusia con películas de acción en el puesto 32. Ahora vamos a meternos en el puesto 31, el gran Fito Páez, desde Novela, su último disco, el de la controversia por la actitud del público del día de su presentación. ¿Se acuerdan que Fito comenzó un show haciendo todo en la lista de temas de este último disco y la gente lo insultó, lo puso en las redes sociales? Bueno, si tenés ganas de escuchar los clásicos de Fito, sabés que después de los temas del último disco, vamos con los clásicos de Fito. Pero si vos solo querés escuchar los clásicos y no querés escuchar temas de su disco nuevo, bueno, te lo vamos a poner en el puesto 31, Fito Páez, Las Fuerzas Armadas del Amor.
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1: Antes de meternos en el puesto número 30, hay artistas que entraron en los 40 dentro de este ranking y artistas que quieren y están empujando para entrar. Ya sonó el Indio Solari y el que va a estar pidiendo un poco de pista, porque si está el Indio también tiene que estar Sky. Y esto un poco lo dijimos el otro día, el lunes o el martes, dentro de Amnesia, un debate sobre, entendemos claramente el fanatismo por el Indio Solari, es indiscutible, ¿no? No hay nada que discutir ahí. Pero también tomamos cierta posición dentro del programa de... El Indio fue el Indio, más allá de toda su lírica, porque había un guitarrista que acompañaba con su música. Y ese guitarrista es Sky, que presiona para entrar en el ranking de National Rock 93.7, Nubes de Paso.

Si no recuerdan el teléfono 11 39 39 88 88, mi recomendación es agendarlo, porque si no van a tener que estar buscando en una lista de mensajes enviados, y si no recuerdan el número va a estar volviéndose loco todos los días. 11 39 39 88 88. Está pasando el puesto número 30 con el plan de la mariposa, Túnel de la Vida. Nos vamos al puesto 29, una gran banda, potente banda, Rey Bruja, RNA.

Este fue el corte adelanto del último disco de la banda, desde Gustar y Ofender, Rey Bruja en el puesto 29. Nos vamos rápidamente al puesto 28. Claramente teníamos que tener algún tema o de los Piojos o de Ciro y los Persas. Ciro y los Persas, El Garca, puesto 28.

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En el puesto número 27 del ranking de Nacional Rock 93.7, estás escuchando a Ryan con Bendiciones. Y lo que va a sonar ahora en segundos, en el puesto 26, editaron un disco este año que se llama Sigo Atravesando Puertas, la banda uruguaya, ya casi argentina, claramente, el Cuarteto de Nos, puesto 26, en el cuarto de Nico.

0: 5.
1: El artista que viene ahora y se va a meter en el puesto 25 del ranking de Nacional Rock, por lo menos para mí, es uno de los mejores compositores y músicos que dio este país en los últimos años, últimos 30 años. En mitad de la década del 90, cuando salía con los Curiaki, junto a Manuel Horviller, fueron vapuleados, castigados, insultados y todo lo que quiera ponerse lo dijeron. Todo, no faltó nada por decirles. Y mostraron que ese era el camino diferente para una banda de funk, de rock, de pop. Mezclaron todo lo que tenían ganas de mezclar y se animaron a hacerlo. Estoy hablando de Dante, en el puesto 25, el primer corte de su último disco, Día 3, El Reset.

0: Mientras estamos escuchando a Dante en el puesto 25 del ranking de Nacional Rock 93.7, es imposible en algún momento no frenarse con los amigos, compañeros de laburo y decir, así como fueron los Curiaki en la década del 90 que se animaron a hacer determinadas cosas con la música, podría ser que la banda que ocupa el puesto 24 del ranking de Nacional Rock también tomen esa posta diferente, por ahí no tan funkera, un poco más pop, mucho más mainstream, muchísimo más. Ya están por otra galaxia, ¿no? Porque giraron por Estados Unidos, por Japón, por Europa, por toda Sudamérica. Pero Catriel y Paco Amoroso tomaron esa posta y en el puesto 24 están en el ranking de Nacional Rock 93.7 con No Me Sirve Más.
1: Puesto 24.

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1: Sábado por la mañana en la República Argentina. Estás escuchando la primera emisión, la primera edición, la primera tirada del ranking de Nacional Rock 93.7. Mientras pasaba Catriel y Paco Amoroso, nos metemos en el puesto 23 esta semana. Puesto 23, Trueno, Turrazo.

0: paso.
1: Si hay una banda en Argentina que tiene muchos hits y si hay un músico capaz de componer y que tiene esa fórmula, aunque los músicos te lo niegan, no hay fórmula para el hit. Pero Joaquín Levington con Turf parece que tuviera la fórmula para el hit. En el puesto número 22 está haciendo un featuring junto a Milo J, ganadora, pero por lejos, de Premios Gardel. Una gran canción, una gran versión de un tema clásico de Turf. En el puesto 22, haciendo Pasos al Costado. Alguna de las próximas fechas en Junín, el 20 de junio. En La Rioja, el 31 de octubre. Y en Catamarca, el 1 de noviembre. Turf, puesto 22, junto a Milo J, Pasos al Costado. Puesto.

0: 21.
1: Hay bandas que se separan oficialmente, sacan comunicados, una conferencia de prensa. Pero hay otras bandas que parece que se separan, pero no se separan. Por eso La Portuaria podemos decir que regresó, volvieron después de una separación. No, hicieron así un impas, un puente, desde aquel día que dejaron de tocar hasta este día que volvieron a editar un disco, gran disco de La Portuaria. En el puesto 21, Amor Artificial.

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1: Ya tuvimos un tema de Turf junto a Milo J y vamos a poner otra canción de estas que están empujando, presionando para entrar al ranking de Nacional Rock 93.7. Capanga y Milo J, No Me Sueltes, Es Posible, en vivo en Obras, y nosotros en vivo hasta las 12 del mediodía.

0: Turco.
1: Emilio Jota.
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9: Claramente estás escuchando el ranking de Nacional Rock 93.7. Nos vamos a meter de cabeza, de lleno, rápidamente, en el puesto número 20.
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9: Esta banda suena muy bien en vivo. Si no la viste, búscala por Palermo, que siempre está ahí dando vueltas por Maquena, por Lucil. En el puesto número 20 de Nacional Rock 93.7, en este ranking,

Mientras está sonando La Grecia en el puesto número 20, los que van a venir en el puesto 19 es una banda que claramente se consolidaron como una de las revelaciones, pero ya pasaron la etapa de revelación, me voy a corregir, ya pasaron la etapa de revelación, uno de los números más fuertes en la escena del rock pop en Argentina. En el último corte, en el puesto 19 del ranking de Nacional Rock 93.7, El Zar, Rojo Rubí.

0: lo que estás escuchando en el puesto número 18 del ranking de National Rock es Rodman. Claramente es Sergio Rodman, lo conocen ya de memoria. Fabulosos Cadillacs, gran músico, Cienfuegos, compañero fue durante muchos años de Mimi Maura, tuvo también que ver con Mimi Maura, pero acá se mete con su proyecto solista de cabeza en el puesto número 18 del ranking de National Rock. Rodman haciendo No hay nada más triste que lo tuyo.
1: Puesto 18.

Está sonando en el ranking de Nacional Rock 93.7, en el puesto 17. Otro de los artistas infaltables en esta primera emisión del ranking, Andrés Calamaro, con Te Quiero Igual, venía de tocar en Movistar Arena y ya anunció fecha, por lo que me dicen, tras cucarachas, en octubre, si no tengo mal el dato. También en el Movistar Arena, que ya es como su casa, en la casa de Andrés Calamaro. Nos vamos al puesto 16, Winona Riders. El rock and roll está matando mi rock and roll.

Nos vamos a encontrar en el puesto número 15 del ranking de Nacional Rock con dos bandas que durante estos años generaron algún revuelo. Porque vamos a reconocer que los argentinos queremos que la banda más convocante sea la banda que a nosotros nos gusta. Y le pegamos palazos a las demás. Y en algún momento, muchos se dieron cuenta que dos de las bandas más convocantes del rock nacional justo eran las que no les gustaban. No, son muy blandos. Mirá Tambiónica, mirá Airbag. ¿Por qué llevan más gente? Bueno, dos de las bandas más convocantes de este país son Tambiónica y Airbag. Que en esta canción, en el puesto número 15, para vos, que estuviste durante dos años quejándote de ellos, te los ponemos nosotros dos juntos. Airbag, Tambiónica, Tus Cosas, en el ranking de Nacional Rock. Puesto 15.

11 39 39 88 88. Ya dije al comienzo de esta emisión del ranking que no solamente tiene que ver con lo que nosotros decidimos, pensamos, creemos, sentimos que tiene que participar en estas 40 canciones, más otras que están empujando por entrar. También vas a votar, vamos a ir poniendo a lo largo de los días, en las historias del Instagram de Nacional Rock, bandas. Esas bandas van a estar una cercana a la otra, puede ser 3, 4 bandas. Y vas a ir votando y esas votaciones van a tener porcentajes. Por ahora, lo que está poniendo al aire, estamos poniendo al aire, fue decisión nuestra. Con lo que sentimos, con lo que queremos y pensamos. Desde ahora en adelante, también participás vos. 11-39-39-88-88, Nacional Rock 93.7 en las redes.

0: Muchos dijeron en la salida de la canción que estamos escuchando en este momento de Charly García en un featuring con Sting. Bueno, pero Charly, ese Charly que todos ustedes creen que ya no existe más. Ese Charly está en los 80, está en los 90. Este es un homenaje que Charly hace a Charly, que Sony le hace a Charly García. Y que se fijan, cada vez que viene un artista internacional a Argentina, hay fotos de Charly García con ese artista. Me parece que los buenos homenajes realmente tienen que ser en vida. Y este featuring de Charly junto a Sting es eso. Se quisieron sacar un gusto, dar un gustito, una canción, reversionar una canción que ya estaba hecha, que ya había hecho Charly García. Bueno, sí, le hicieron juntos. ¿Cuál es el problema? Es Charly García. ¿Le vamos a reprochar algo a Charly? ¿Le vamos a decir algo malo a Charly García? No, señor. Puesto 14, Charly García y Sting, In The City. Nos vamos al puesto número 13 del ranking de National Rock 93.7. Autos robados, gente rota.
1: Puesto

0: Estás escuchando en el puesto número 12 la vuelta de Piti Álvarez con Lejos de Ser. Hoy va a estar presentándose en Mendoza. Esperemos que esté todo tranquilo, en paz, con amor, con música, rock and roll. Disfruten a Piti en el escenario. No sabemos si va a volver a tocar, si va a ser 1, 2 o 20 shows o no va a tocar nunca más. Lo que sí sabemos es que hoy a la noche, seguramente, en tiempo y forma, suba al estadio en Mendoza. Nos vamos al puesto número 11, una de las bandas que se las trae. Vinieron hace poquito a Nacional Rock, a la 93.7. No te voy a decir otra de la banda Revelación, porque ya no es Revelación. Están haciendo un teatro de flores también hoy a la noche. Y me avisaron en la semana que van a anunciar algo muy grande hacia adelante. ¿Qué será eso grande? No lo quisieron adelantar. Puesto número 11, La Chancha Muda, He Visto.
1: Puesto 11.

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cambio de decena de puestos. Entra una banda, aparece una banda que va a presionar desde esta semana, durante los 7 días que nos separen del próximo ranking, para entrar en estos 40, estas 40 posiciones. En su momento fue Sky, después Capanga y Milo J. Y en esta tercera oportunidad, el tercer artista que intenta meterse en el ranking de National Rock es Bebé Azul y Masacre con Ajedrez.

0: Estás escuchando el ranking de Nacional Rock 93.7 todos los sábados de las 9 de la mañana a las 12 del mediodía, ya casi entrando y llegando al final porque son las últimas 10 posiciones. Estás escuchando fuera del ranking a Bebé Azul y Masacre. Y ahora sí, nos metemos en el puesto número 10 del ranking de Nacional Rock 93.7 en la primera emisión.
1: 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Puesto 10.
0: En el puesto número 10, El Cuelgue, Aditas.

se desprende de Díscolo, el primer corte de la banda de Julián Cartoon. Estoy hablando claramente del Cuelgue, por si enganchaste la radio ahora. En el puesto número 10 de este ranking, haciendo Aditas, y nos vamos al puesto número 9.

En el puesto número 9 del ranking de Nacional Rock 93.7, el líder de las pastillas del abuelo, un amigo de la casa, un amigo de esta radio, Pity Fernández, Agradecer. Y le da paso a otra de las bandas que vienen como pegando bastante intenso, bastante fuerte. Y tal es así que por eso, en un gran debate de estas 10 primeras posiciones, porque si hay algo que ocurrió en esta primera emisión del ranking de Nacional Rock, es que en esa discoteca del mal que está en el piso de la radio, había encuentros con muchas discusiones. Yo voy a blanquear. Había bandas que decían no pueden estar en los primeros 10. Y después había 3 de los 4 que votaban. Yo estaba mirando ahí, yo desempataba nada más. Que decían Camionero tiene que estar dentro de las 10 primeras posiciones porque es una banda que crece exponencialmente mes a mes. Ganaron claramente. Entonces en el puesto número 8 del ranking de Nacional Rock, Camionero, Botón de Pánico.

0: Juanse sacó un vinilo, sacó un disco, ya está en formato físico, dejó solamente el formato digital. Y aparece en el puesto número 7 del ranking de National Rock, Rock and Roll y Fiebre, Papo por Juanse.
1: Puesto 6.
0: Nos metemos en las primeras 6 posiciones del ranking de National Rock 93.7 en la primera emisión. Desde un disco diferente en la historia de Babasónicos, porque uno imaginaba un disco plagado de hits, pero hits muy eléctricos, muy rápidos, a 200 km por hora, no, es todo lo contrario. Muy minimalista, y eso está muy bien en este momento en la carrera de Babasónicos. Revelaciones aparte.

0: puesto 5.
1: Hola amigos de Nacional Rock, soy Ale Kurz y les quiero presentar mi nueva canción, Estocolmo. Les confieso que nunca visité los países nórdicos, pero yo creo que todos tenemos un Estocolmo ahí dándonos vuelta en nuestra memoria. Les mando un abrazo.

0: formó muchos años parte del Bordo, cantante, guitarrista del Bordo. Después frenó un corto tiempo para sacar su primer disco solista, volvió con el Bordo y decidió poner una pausa. No tiene que ver con un nunca más, sino pausamos por ahora. Fue padre en ese momento, en ese lapso de la composición de su nuevo disco solista, y como contó al aire en el programa que hacemos en Amnesia, en una de las mañanas, cuando vino Ale Kurz, que la llegada de su hijo le cambió bastante, no solamente la forma de ver la vida, sino de ver y componer música. Que las tres últimas canciones que compuso para ese disco, que le habían costado mucho tratar de meterse en esas tres canciones cuando ya tenía siete, salieron así muy rápido, cambiándole el formato de la composición en la música y en las letras por la llegada de su primer hijo. En el puesto número 5, un gran disco de Ale Kurz. Vayan, escúchenlo. Estocolmo, una hermosa, hermosa canción.
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0: El puesto número 5 ve un poquito de lejos a los tres primeros. Pero cuando vos te quedás en el puesto número 4 de un ranking, decís, estaba esto que casi, casi me subo al tren. Pero Marilina Bertoldi podría haber dos partes del vaso. Una parte que le encanta que está en el puesto número 4 y una parte que se quiere matar que no llegó al 3. Pero si Marilina y ustedes empujan un poquito más, podría llegar a pasar que la próxima semana, el próximo sábado, estuvieran los tres primeros. Pero por ahora hizo así. Y no le contestaron rápido, quedó en el puesto 4, Marilina Bertoldi, Amores como el nuestro.
1: Puesto 4.

Recuerdan que cuando estamos en el puesto número 15 del ranking de National Rock, hablaba sobre dos bandas que habían hecho ruido para los fundamentalistas del rock and roll, para los fanáticos, para los que dicen, no, el rock es mugre. No, chicos, eso de hace 25, 30, 40 años ya no existe más. Y dos de las bandas más grandes de rock de este país, más convocantes de este país, una es Tambiónica y la otra es la que se mete de cabeza en la primera emisión, en la primera semana, en el puesto número 3 del ranking de National Rock. Esta banda claramente Servant, puesto número 3, Reptiles.

0: después de convocar más de 200.000 personas en el estadio de Vélez. Así comenzaban el año. Tranquilo, tranquilo, los hermanos Sardelli y compañía. Explotaron Vélez, una de las bandas más pedidas al 11-39-39-88-88 durante toda la semana. No para el ranking solamente, que eso va a suceder, sino que habitualmente es una de las bandas más pedidas. Se metió de cabeza en el puesto número 3, Airbag, uno de los adelantos del Club de la Pelea 2. En el puesto número 3 con Reptiles.
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0: puesto 2.
1: Y ahora sí, nos quedan dos posiciones. Dos que van a pelear cuerpo a cuerpo a lo largo de esta semana. Vos vas a votar en Instagram, en Nacional Rock 93.7, porque una de las trivias, una de las encuestas que te vamos a pedir, casi exigir que participes a lo largo de la semana, tiene que ver con estas primeras tres posiciones. En el 3 acaba de pasar Airbag. Y en el puesto número 2 del ranking de Nacional Rock 93.7, cruzando el charco por vos.

0: En el puesto número 2 de Nacional Rock 93.7, producidos por Juan Bruno y Pepe Céspedes, de la Versuit Vergarabat, te lo conoces, un gran productor, además de una preciosa persona. Este tema que están escuchando, que es Por Vos, nació originalmente desde un lugar mucho más íntimo, una balada al piano que con el correr del proceso creativo fue creciendo hasta transformarse en una canción de gran intensidad emocional y potencia sonora. En el puesto número 2, Por Vos, cruzando el charco en el ranking de Nacional Rock 93.7. Y ahora, yo sé que van a poner a Chris en la locución, porque él lo va a decir mejor que yo, el puesto número 1.
1: Puesto 1.
0: Gracias, Chris. En el puesto número 1 del ranking de Nacional Rock 93.7, en la primera emisión, en la primer semana, va a aparecer en los próximos 5 o 6 días en una encuesta, en una trivia, en una compulsa, en las historias de Instagram Nacional Rock 93.7. Va a estar Airbag en el 3, en el 2 cruzando el charco, y en el puesto número 1 esta semana, Divididos, San Saltarín.

edición del ranking de Nacional Rock 93.7. Dani Dottore, Hernán Espejo, Charlie ahí haciendo mate y presionando para que algunas bandas indies que le gustan a Charlie Punks entren al ranking de Nacional Rock. No lo logró, no lo logró, solamente se quedó haciendo mate. Tincho y Amundo buscando horas en estudio de grabación. Pancho Aquino coordinando a esta gente difícil y muy mal llevada que tenemos dentro de la discoteca de Nacional Rock, pero hermosos profesionales. Al fin, todos ellos presionaron a Dieguito en el estudio de grabación para que haga estas magias, estas fantasías, estas fatalities que ustedes escuchan todos los sábados entre las 9 de la mañana y las 12 del mediodía. Mi nombre es Pablo Valente. Nos vemos dentro y nos escuchamos dentro de una semana. Voten en el Instagram, manden mensajes al WhatsApp, si no, después no se quejen. Nos vemos. Buena semana, buen fin de semana para todos. Este fue el ranking de Nacional Rock 93.7.

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0: ¿Todo bien? Feliz fin de semana para vos que estás escuchando Nacional Rock. Esta es la radio pública de Rock and Roll Nacional. Y me presento, antes que nada, mi nombre es Cecilia Lía. Y cuando aparezca los fines de semana, lo hago para que juntos escuchemos, o juntas, un disco entero. ¿Qué? ¿Muy oldie? No. No es antiguo. De última será old school esto de escuchar un disco desde que comienza hasta que termine. No nos importa cuánto dura el disco, si termina bien en punto, no en punto, no importa. Vamos a escucharlo de pe a pa. Antes de decirles qué disco vamos a disfrutar en el día de hoy, si te gusta el metal, quédate igual como adelante. Saludo a Diego Rodríguez en la operación técnica, a la producción, a Martín Yamundo y Charles Zuboski. Vamos a viajar hoy. ¿Puedo poner la S? La pongo. Vamos a viajar hoy a 1983. En ese año se editó el disco debut de lo que sería la historia después con El Diario del Lunes, la banda pionera del metal argentino. Hoy, amigos, vamos a escuchar de B8, Luchando por el Metal, todo enterito. Es un disco, Luchando por el Metal, que antes de 10 años, o sea, los primeros años de los 90, el sello Tripoli lo reeditó tanto en CD como en... Pues no estoy segura si lo hizo en cassette, lo hizo, no lo hizo en vinilo, por lo menos no puedo dar fe, pero sí en CD. Y sí lo hizo también en cassette, todavía se utilizaba esa tecnología, ya ahora vetusta. Y es que en esos 10 años fue fundamental, es como, no sé... Si sos fanático del Señor de los Anillos, es el Silmarillion, ¿viste? O sea, este disco de B8. Y tenemos una sorpresa para nuestro placer. El baterista de la banda estuvo charlando con nosotros durante la semana y nos dejó como muchas impresiones acerca de este disco, que es fundamental para la historia del metal argentino. Y el metal argentino, bueno, es una tribu muy grande y muy poderosa. Vamos a toda la formación. Alberto Samarvide en la voz, está Iorio en el bajo también y cantando, Osvaldo Civili en la guitarra y Gustavo Rowek, nuestro invitado del día de hoy, en la batería. También está Papo en alguna que otra canción invitado. También Papo ahí con su pandilla liderando esas... Ese metal pionero argentino. Estoy hablando mucho, ¿no? Yo también me di cuenta. Me voy a callar y vamos a arrancar con la primera canción de Luchando por el Metal, este disco de B8, que es un, no sé, aparte de ser un tema que envejeció muy bien, estamos hablando del 82, estamos en el 2026, que es un temón, quiero decir, y lo sigue siendo, es un himno de toda la historia de nuestro rock nacional. Arrancamos, ¿están listos? Acá está B8, Luchando por el Metal, en este disco entero en Nacional Rock.
1: Hola, ¿qué tal? ¿Todo bien? Acá Gustavo Rowen. Le quiero mandar un saludo muy grande a Ceci Elía y a todos los integrantes de Un Disco Entero.

Sí, hay varias canciones de todos, porque en realidad hay canciones que son de, individualmente de cada uno. Destrucciones Mías, Brigadas Metálicas, es de Ricardo, la letra de Si Puede Vencer al Temor es de Beto, la letra de Torturadores de Osvaldo, pero después prácticamente en todas las canciones están trabajadas por los cuatro y compuestas por los cuatro, al igual que las letras, tanto en el primero como en el segundo disco de 8, que son los que participé yo.

Marca Sangrienta se llama esta canción. Estamos escuchando un disco fundamental para la historia del metal argentino. Un disco muy viejo. Está muy bien, ¿o soy yo? De eso se trata también, ¿no? Como de ir viendo cómo envejecen las canciones, cómo envejece este arte que nos compete, que es el rock nacional. Algunos no con tanta gracia y otras con mucha, como este. Che, vamos a seguir, ¿eh? Antes que nada, le seguimos agradeciendo también a Gustavo Rowek, baterista de B8, que nos está mandando, que nos mandó en realidad hace unos días muchos audios. Lo estamos escuchando entre tema y tema. Y entre tema y tema seguimos. El tercero de este disco se llama Si Puedes Vencer al Temor.

Yo como baterista me formé escuchando, ya te digo, digamos que entre Tommy Aldridge, Cozy Powell, Bill Ward y Nate Peart puedo ubicar a mi génesis como baterista, ¿no? A pesar de haber escuchado por ahí rock progresivo inglés, cuando escuché música pesada y sobre todo cuando me tocó ver al reloj a Juan Espósito, entendí claramente que lo que quería hacer era un músico pesado, que toque música pesada. Y realmente fue lo que pude ser en la vida y lo que me propuse ser. Así que muy feliz. Yo creo que cualquier banda en la que yo toque va a sonar pesada. Así sea, no sé, lo que sea. Realmente creo que sé y hago sonar una banda bien pesada.

Bueno, B8 ahí justamente tenía diferentes influencias, ¿no? Porque Osvaldo era fanático de Zeppelin, yo era fanático de la Rainbow, de Rush y del rock progresivo inglés. Beto fanático de Sabbath, Ricardo fanático de toda una movida que se venía, que a la par todo nos recopaba, todo lo que estaba viniendo, ¿no? La nueva onda inglesa de todas esas bandas que salían en ese momento. Pero la suma de influencias dio como resultado un producto único. Y Ricardo, un músico genial, una persona irreverente. Y claramente me quedo con el Ricardo de B8, de Hermética, de Almafuerte. Realmente creo que era una personalidad única, muy creído de lo que iba a ser finalmente, ¿no? Que fue el precursor del movimiento metálico en la Argentina. Realmente un visionario, creo, ¿no? Beto, otro capo. Beto, un tipo que empezó a cantar con una voz grave cuando el momento era de los cantantes agudos. Beto aparece, la imagen de B8 era imponente, realmente impresionante, al igual que Osvaldito un genio, el Guitar Hero. Osvaldito desgraciadamente se malogra muy rápido, pero un músico genial y un hermano del camino y de la vida.

tiempos metálicos se llama esta canción. Que recién te enganchás, estamos re en una en Nacional Rock. Estamos escuchando el disco debut de B8, Luchando por el Metal. Este disco ha generado remeras históricas. Yo tengo una remera de Luchando por el Metal. ¿Y vos? Ah. Seguimos adelante. Estamos en el tema 1, 2, 3, 4, 5. El 6 está arrancando. Este es un clásico también de toda la historia de nuestro rock nacional enterísima.

0: Sí, se tocó en Platense, pero fue un show.
1: Yo creo que no se presentó el disco, que en esa época Biocho era una banda nueva, que además tenía el desprecio de los medios y de la gente, o sea, fue fuerte el camino de B8, fue un camino de espina.
0: En ese show de Platense yo toqué con Mononucleosis y terminé de tocar y me desmayé. Y me levanté en marzo de la cama. Tuve 2 meses después en cama. El estudio, si mal no recuerdo, se llamaba Edipo. Estaba en Muñecas y Tames. Y fue realmente un disco con muy poca producción. El sello Umbral se hace cargo de la producción. Es un disco grabado, editado, mezclado en 60 días. Un disco con 60 horas, quiero decir, de presupuesto de grabación. Un disco en donde la magia está en su contenido, ¿no? En su furia, en su explosión en un momento tan convulsionado de la Argentina. Pero fue hecho en los estudios de Edipo en Muñecas y Tames.

0: Metallica se llama este tema de EB8. Como el anterior, de la banda, quiero decir. Estamos escuchando el disco entero, Luchando por el Metal.
1: Mirá, el primer disco de EB8 sale dos meses antes que Kill Em All de Metallica. Muchos ubican al disco de EB8 como el primero del thrash, del metal. Por ahí la forma de tocar de Osvaldo, el machaque, no es tan silenciado, es más armónico, porque él era fanático de Zeppelin, pero realmente no había antecedentes en el mundo de lo que hace B8 prácticamente, o sea que menos en el país.
0: Disco debut de B8 en este fin de Nacional Rock. La estamos pasando genial. No sé tú, pero yo estoy de parabenes. Esta canción que ya está sonando se llama Torturado.

Y la amistad con Papo fue una de las cosas mágicas que me pasó en la vida, porque calculá que 2 años antes habíamos estado en Adiós Papos Blues, Bienvenido Riff. Y ya solamente el día que entró a la sala era el equivalente a ver a Dios, más o menos. No la podíamos creer. Y él fue fundamental en la historia de B8, fundamental. Él es el que pone a B8 en conocimiento de las masas, básicamente. Y terminamos teniendo una relación re linda, tocando juntos muchísimas veces, compartiendo escenario y sobre todo compartiendo eso, una amistad. La verdad que todo lo que te pueda contar es lindo y soy un total y absoluto agradecido a él.

0: Llena de metal es este tema, es el tema que cierra el disco que, ya podemos decirlo, hemos escuchado todo enterito en este fin de semana de Nacional Rock, Llena de metal. Esta es la participación en este tema de Papo. Papo grabó las guitarras de esa canción. Papo invitado en este disco debut de B8. Che, bueno, ha sido un placer. De nuevo, gracias a Gustavo Rowek, baterista de la banda, que nos mandó como toda esa información, esos audios para compartir este fin de con ustedes, contigo, conmigo también, que estamos disfrutando de este programa, porque básicamente se trata de escuchar discos enteros. Y que digan lo que digan, nos siguen gustando escuchar discos enteros. Gracias también a Martín Yamundo, a Carly Suboski, a Carlos Suboski en la producción, a Diego Rodríguez en la operación técnica. Mi nombre es Cecilia Elía y nos reencontramos el próximo fin de semana cuando escuchemos otro disco entero fundamental de toda la historia de nuestro rock nacional. ¡Chau!
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4: Me encanta cantar ese tema, ¿no?

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2: Hola, ¿cómo están? Buenas tardes, mi nombre es Leo Acevedo y aquí comienza Efecto Dominó, una canción lleva a la otra. Sean todos bienvenidos.
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0: Lo que suena abriendo nuestro efecto dominó es Andy Chango, el inefable Andy Chango, haciendo su versión, su traducción al castellano de una canción compuesta por el escritor, artista plástico y, bueno, si hablamos de una canción compuesta por él, también músico, aunque decir estas tres cosas es decir bastante poco de el bueno de Boris Vian. La canción se llama Snob y esta canción, esta traducción, nos abre el camino a un efecto dominó de traducciones, canciones escritas en otro idioma, adaptadas y traducidas al castellano. La que llega es una canción que forma parte de un proyecto liderado por Mario Zipperman, el tecladista de los Fabulosos Cadillacs, que se llama El Poeta, las canciones de Leonard Cohen en castellano. Y en este caso vamos a escuchar un clásico del repertorio de Leonard Cohen, Famous Blue Raincoat, o Famoso Piloto Azul, podría ser la traducción, con un intérprete más que destacado, el negro Raúl Lavie. El negro Lavie entonces canta a Leonard Cohen con Famous Blue Raincoat.
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1: Ese era Raúl Lavie y su gran, gran versión de Famous Blue Raincoat o Famoso Piloto Azul en castellano de Leonard Cohen. La que llega es otra versión en castellano de una canción escrita originalmente en francés. Estoy hablando de La Mala Reputación de Georges Brassens en la versión de Pablo Dacal y la Orquesta de Salón.

Ahí estaba Pablo Dacal y la orquesta de salón con su versión de un clásico de Georges Brassens, La mala reputación. Los que llegan son los Kings, pero en la traducción de Alfonso Barbieri de un clásico, incluido en el disco Something Else, Two Sisters, es decir, dos hermanos.

Ese era Alfonso Barbieri y su traducción del Two Sisters de los Kings, Dos Hermanas. Y si hablamos de traducciones de canciones escritas en otro idioma al castellano, tenemos que cerrar este efecto dominó con quizás la mejor de todas las traducciones de una canción escrita en un idioma extranjero. Hablamos, claro, de Héroes de David Bowie por Fricción.

0: Ahí estaba Richard Coleman al frente de Fricción con su gran, gran versión, con su gran traducción de Héroes de David Bowie.
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Lo que suena abriendo nuestro efecto dominó es Charly García con una canción incluida en su disco Cómo conseguir chicas, No me verás en el subte. Y esta afirmación de Charly García nos marca el camino para este efecto dominó de canciones ambientadas en el subte, en el metro, como le dicen en otros lugares de Latinoamérica, a este sistema de trenes subterráneos. Aquí en la ciudad de Buenos Aires le decimos subte. Esto se lo aclaro a quienes nos estén escuchando desde algún otro lugar del planeta. Y así como Charly García afirma categóricamente que no lo veremos en el subte, por el contrario, uno de sus mejores alumnos, alguien que formó parte de su banda en algún momento, Fito Páez, sueña con andar borracho en el subte en esta canción que sigue en nuestro efecto dominó, Soy un

Ese era Fito Páez expresando sus deseos de andar borracho en el subte de acá de la ciudad de Buenos Aires, que de paso le contamos a nuestros oyentes, fue el primer sistema de trenes subterráneos, el primer sistema de metro inaugurado aquí en América Latina, allá en un lejano 1913. Por el contrario, el más nuevo, el más reciente en ser inaugurado aquí en la región, en América Latina, fue el metro de Quito, en Ecuador, en la capital de ese país, en el año 2023. Vamos a seguir con otra canción ambientada en el subte porteño, más precisamente en la línea B, B larga del subte porteño, y más precisamente en la estación Carlos Gardel, ahí a la sombra del viejo mercado del Abasto. Suena Sumo con Mañana.

Ese era Luca Prodan al frente de Sumo y su Mañana en el Abasto, emergiendo de las profundidades desde la estación Carlos Gardel de la línea B del subte de Buenos Aires. Brasil es el país latinoamericano con la mayor cantidad de sistemas de subtes. Tiene 8 subtes, uno en Sao Paulo, uno en Río, uno en Salvador, otro en Recife, otro en Belo Horizonte, otro en Porto Alegre, uno en Brasilia, la capital del país, y por último el octavo en Fortaleza. El segundo país de la región en tener más sistemas de subte o de metro es Venezuela, con 4 en Caracas, Maracaibo, Valencia y Los Teques. Hay otras ciudades, obviamente, en la región, en Latinoamérica, que tienen su propio metro. Santiago de Chile, Lima y Callao en Perú, Medellín en Colombia, Santo Domingo en República Dominicana, la ciudad de Panamá, y México tiene 3, México DF, Monterrey y Guadalajara. Así que vamos a cerrar este efecto dominó de canciones ambientadas en el subte, o mejor dicho, en el metro, con una canción que se llama justamente así, El Metro, y es de los mexicanos de Café Tacuba.

0: Esos eran los mexicanos de Café Tacuba contando la historia del tipo este que se mete en un vagón del metro del DF y no puede salir nunca más, cerrando este efecto dominó de canciones ambientadas en el subte.
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0: Casi siempre cuando hablamos de los años de la dictadura cívico-militar, volvemos al tema del exilio, es decir, a los muchos argentinos que tuvieron que partir hacia otros lugares para escapar del horror. Pero muy pocas veces se habla del exilio interno, del exilio puertas adentro. Allá por el año 1982, cuando Charly García publicaba su primer disco solista, Yendo de la cama al living, explicaba en las entrevistas que daba para promocionar el lanzamiento que la inspiración para la canción que le da nombre al disco surgió de que la mayoría de sus actividades se desarrollaban a altas horas de la noche y se sorprendía al ver que no era el único advirtiendo en edificios cercanos al suyo luces prendidas en balcones o en ventanas. De esa claustrofobia de aquellos años habla la canción que abre nuestro

0: Ahí estaba Manal y Una casa con 10 pinos.
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0: Es cierto que para tomar la decisión de huir de la ciudad e irse a vivir a una casa en una zona rural hay que tener cierto coraje y determinación. Se ve que no es el caso de los integrantes de PES, que se reconocen a sí mismos como porteños cabeza de departamento.

Ahí estaba Pez y su canción sobre las penurias de vivir en la ciudad, cabeza de departamento. Se podría decir, sin temor a equivocarnos, que tanto los integrantes de Pez como los integrantes de Los Piojos son bichos de ciudad.

0: dominó con Bicho de Ciudad.
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5: Hola, soy Nacho de la banda Tensión. Yo le mando un saludo muy grande a Mixtape de Radio Nacional. Tensión, somos una banda de Rosario que toca punk, oscuro, minimalista, cercano al post-punk. Y estamos ahora tocando, estamos presentando dos temas que van a salir en esta semana en acetato,

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Me gustaría proponerte algo que si te lo dijera no me hablarías más. Bajaquilla. Nuevo single de la banda nacida en San Antonio de Padua en 2020. El grupo está integrado por Micaela y Pilar Baeza, Santiago Giambrone y Ariel Seidman. Bajaquilla tiene editado un disco homónimo de 2020, varios singles y EPs. Podés encontrarlos en @bajaquilla.